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1: Son las 8, 24 minutos. 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
1: Son las 8:31 minutos.
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4: En una demostración de solidaridad interinstitucional y compromiso social con las familias venezolanas, la Fundación de los Niños y Niñas del Estado Bolivariano de Guárico desplegó la jornada especial Ruta de la Esperanza en el Estado La Guaira. 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La jornada de atención y recreación se desplegó de forma simultánea en dos puntos estratégicos de la parroquia Catialamar. Este despliegue de amor y protección social fue posible gracias al trabajo articulado entre diversas instituciones del Estado y movimientos sociales, quienes con esta acción humanitaria y cultural mantienen las políticas de atención prioritaria a las comunidades vulnerables.
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0: Son las 8:36 minutos. 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
1: Son las 8:40 minutos. 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
1: Son las 8:43 minutos.

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1: Son las 9:00.
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1: Venezuela renace en la ONU, voz soberana en el mundo. Diplomacia y cooperación en alta voz. Así fue el tercer día de intensa agenda para la presidenta Delcy Rodríguez en Nueva York, tras oficializar una nueva hoja de ruta bilateral junto a la primera ministra de Trinidad y Tobago, Kamla Persad-Bissessar, enfocada en el comercio, la energía, la seguridad y el desarrollo compartido. Y el momento central de la jornada se concretó cuando la mandataria intervino formalmente ante la plenaria de la Asamblea General de la ONU, ofreciendo una alocución clave en defensa de la posición soberana del país.
2: A mi pueblo amado le digo, es el comienzo de un compromiso. A la comunidad internacional le digo, Venezuela está lista para caminar de la mano de quienes crean en una relación internacional respetuosa, sin intromisiones ni prejuzgamientos. A los jóvenes que han crecido viendo un país fracturado y que muchas veces decidieron partir buscando lo que en nuestro país no encontraban, les digo que vale la pena creer de nuevo. Este es el momento de construir el país al que muchos quieran regresar, y no solamente aquel del que muchos quisieron huir. Venezolanos, no prometo un camino fácil. La recuperación del país tomará un tiempo. La reconstrucción del alma nacional será nuestra prioridad. Caminaremos unidos como una sola nación que decidió, después del dolor, elegir la esperanza. Que este momento político quede en la historia como el día en que decidimos levantarnos todos juntos para construir el renacer de Venezuela.
1: Para finalizar la jornada, la jefa de Estado, Delcy Rodríguez, sostuvo un encuentro con el presidente de Chile, José Antonio Kast, afianzando su exitosa agenda de diplomacia y multilateralismo desde la ONU en Nueva York.
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3: Son las 9:05. 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
1: Son las 9, 17 minutos. 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
1: Son las 9:34 minutos. 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
1: Son las 9:46 minutos. 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
1: Son las 10, 0 minutos. 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
1: Son las 10, 12 minutos. 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
1: Son las 10, 26 minutos. 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
1: Son las 10:43 minutos. 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
1: Son las 10:56 minutos. 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

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Mientras tanto, déjame regalarte esta canción que tiene las letras de ese nombre, que tiene las notas de ese anhelo. Esta canción que está dedicada a la persona que amo.

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1: Son las 11, 6 minutos. 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
1: Son las 11, 24 minutos. 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
1: Son las 11:37 minutos. 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
1: Son las 11:54 minutos. 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

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Gloria al Bravo.

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1: Son las 12, 20 minutos. 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
1: Son las 12:36 minutos. 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
1: Son las 12:46 minutos. 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
1: Es la 1:02. 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
1: Es la 1:12. 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
1: Es la 1:33. 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
1: Es la 1:45. 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
1: Son las 2:03. 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
1: Son las 2, 14 minutos. 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
1: Son las 2:30 minutos. 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
1: Son las 2:42 minutos. 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
1: Son las 2:58 minutos. 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
1: Son las 3:09. 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
1: Son las 3:27 minutos. 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
1: Son las 3:40 minutos. 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
1: Son las 3:57 minutos. 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
1: Son las 4, 0 minutos.
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1: Son las 4:06 minutos.
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1: Son las 4, 12 minutos.
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1: Son las 4, 18 minutos.
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1: Son las 4, 24 minutos.
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1: Son las 4:31 minutos.
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1: Son las 4:37 minutos.
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1: Son las 4:43 minutos.
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1: Son las 4:51 minutos.
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1: Son las 4:56 minutos.
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2: Son las 5:00.
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0: nadie. Sea hombre, mujer o niño, está a salvo de su acoso. Y tampoco es exagerado afirmar que sería imposible encontrar a alguien que no haya sido blanco de su voraz apetito. Capta nuestra presencia dondequiera que estemos por el anhídrido carbónico que exhalamos y le guiará certeramente hasta localizarnos. Volará entonces en zigzag sobre nosotros, produciendo su característico zumbido hasta posarse sobre el lugar apropiado de nuestra piel. A este fin, se vale de finísimos sensores que le indican la humedad, temperatura corporal y ciertas sustancias que emite nuestro sudor. Si nos encuentra apetitosos, procederá a perforarnos la piel con su eficiente trompa en forma de lanza para chuparnos la sangre. No, no estamos hablando de algún mítico vampiro, o más bien vampira, sino de otro depredador mucho más eficiente. Aunque le decimos zancudo o mosquito, la verdad es que el apelativo correcto debería ser zancuda, pues quien nos ataca y succiona es la hembra de la especie. Si la persona que va a ser víctima del zancudo está despierta, lo más probable es que detecte su presencia por el característico zumbido que emite. Ello se debe a que al volar en búsqueda de la sangre humana, que es su alimento, la hembra bate las alas de 250 a 600 veces por segundo. En el curso de los siglos, el zancudo no solo atormentó al ser humano con su penetrante zumbido y aguijón, sino que también ha sido agente en la transmisión de letales enfermedades como el paludismo, dengue, fiebre amarilla y encefalitis. Tomando en cuenta todo lo anterior y el hecho de que, igual a las ratas y cucarachas, el zancudo elude y desafía todos los métodos diseñados para exterminarlo, la melancólica conclusión es de que tenemos insecto para rato. Para colmo, existen más de 2.700 especies, y aun cuando algunas atacan solamente de día, la gran mayoría prefiere hacerlo de noche. Es tan precisa su orientación que una vez ubicada y seleccionada, esa víctima no tiene salvación posible a menos que uno de los manotazos que lanza al azar logre aplastarlo en pleno vuelo mientras comienza a perforar la piel. Después de eso, lo único que se puede hacer es rascar inútilmente a la ampolla que dejó su certero aguijón.
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3: Son las 5:04 minutos.
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1: Son las 5:12.
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1: Son las 5:18 minutos.
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1: Son las 5:30 minutos.
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1: Son las 5:38 minutos.
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1: Son las 5:46 minutos.
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1: Son las 5:53 minutos.
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Guaraña 97.5 FM transmite a continuación las gloriosas notas de nuestro himno nacional de la República Bolivariana de Venezuela, letra de Vicente Salias y música de Juan José Landaeta. Gloria al bravo pueblo.

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1: Son las 6:08.
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Más allá del no sé qué, más acá del no sé dónde, cerquita, compadre mío, donde empieza el horizonte, donde la palabra pesa para valorar los hombres, compae, donde ser llanero es uno de los valores que se aprende desde niño con respeto a los mayores. Allí mismo, compadrito, sin odios ni resquemores, nació el joropo del llano, audaz, alegre y enorme. Tal vez por haber nacido sobre el tapete uniforme del verde de los esteros, de morichales y montes, parido sobre la pampa en un parrando sin nombre, donde una arpa vagamunda, entre primas y bordones, lo engendró con frenesí entre las manos de un hombre, para así brindarle al llano arpegios ensoñadores. Juguete de una pajuela, de bandolas con acordes, que tan solo hablan de llano porque es lo que ellos conocen. Conocen de soledades, de barbaries y pasiones. Conocen del amor de hembra y del amor de varones, que desbocaos por el llano como madrina y potrones, encuentran feliz refugio en el pequeñín enorme, el cuatro quitapesares, querubín de mil amores, centinela del recuerdo, paladín de pretensiones. Compás que da la maraca con capachos retozones, febril el grito sentido que sueltan los cantadores. Y baila el indio y el blanco, y baila el rico y el pobre, y la mujer escobilla. Cómo zapatean los hombres, cómo juegan con la rima, criollos improvisadores. Se agita el alma del pueblo, el ancestro a borbollones. Aquí mismo, compadrito, cerquita del no sé dónde, donde la pampa se abraza, soñadora al horizonte, en uno de tantos ranchos que en su seno el llano esconde, nació el joropo del llano, en un parrando sin nombre, parido por una raza de alma generosa y noble.

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1: Son las 6, 16 minutos.
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1: Son las 6:23 minutos.
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1: Son las 6:31 minutos.
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1: Son las 6:38 minutos.
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1: Son las 6:43 minutos. 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
1: Son las 6:52 minutos.
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1: Son las 6:56 minutos.
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8: Son las 7:02.

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0: gentiles amigos, con los buenos días le damos la más cordial bienvenida a esta edición de Despierta, primer día del mes 10 del año 2026. Bienvenido octubre, lo recibimos con los brazos abiertos y esperanzados en que nuestro creador tiene planes de bien para nosotros en este mes que comienza hoy. Y comienzan ustedes conectados con Guaraña 97.5 FM. Gracias por estar en cualquier lugar del municipio José Tadeo Monagas, copiando perfectamente nuestra señal. Y también a los que están fuera de Altagracia, en cualquier parte del estado Guárico, en cualquier parte de Venezuela, incluso en cualquier parte del mundo, también escuchando nuestra señal nítida en la web www.guaranafm.net. Allí está nuestra programación 24/7. Amigos, comenzamos esta mañana recordándoles que su participación es de vital importancia para el equipo de Despierta. Por eso les invitamos a que se comuniquen con nosotros al 0426-645-8484. Dejen su mensaje, reporten la sintonía, cuéntenos cómo amanecen en esta mañana de antesala de fin de semana. Ya es jueves, la semana va súper rápido, volando, por eso no podemos perder el tiempo, que es el único recurso que no podemos renovar. El tiempo hay que aprovecharlo al máximo, hay que vivir intensamente hoy. Ayer ya pasó, mañana aún no llega, por eso carpe diem. Soy Adixon Hernández, amigos. Estaré, si Dios lo permite, hasta las 9 de la mañana acompañándoles aquí en Despierta por Guaraña. Hoy, como cada mañana, tendremos un programa bien cargado de contenido de valor, contenido que compartir con todos ustedes. Estaremos conversando hoy con directivos de la Asociación de Productores por el Pueblo, APOPEP, que nos vienen a contar acerca de la conferencia, ese foro tan importante que se estará llevando a cabo en las instalaciones de la Casa Canaria el próximo sábado, el Foro Económico, Agrícola y Empresarial, que contará con la participación de grandes ponentes nacionales. La hora son las 7 de la mañana con 9 minutos. Comenzamos Despierta.
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0: Son las 7:10. Qué bendición comenzar esta mañana del jueves reflexionando en los valores que construyen una mejor sociedad. Hoy la invitación es a reflexionar profundamente sobre la integridad, amigos. Y es que en un mundo donde muchas veces, o la mayoría de las veces, con todo este movimiento convulsionado del día a día, se aplaude la astucia deshonesta o el camino fácil. Pero la palabra de Dios nos llama a marcar la diferencia con nuestro testimonio. La integridad es ser la misma persona en la oscuridad que en la luz. Es hacer lo correcto aunque nadie nos esté mirando. Jesús nos dijo en Mateo 5:14-16, ustedes son la luz del mundo. Así alumbren su luz delante de los hombres para que vean sus buenas obras y glorifiquen a nuestro Padre que está en los cielos. Y el libro de Proverbios 10:9 remata con mucha sabiduría, como es el libro de Proverbios. El que camina en integridad anda confiado. Amigos, ser luz no requiere grandes discursos. Se demuestra en la honestidad de nuestro trabajo, en cumplir la palabra empeñada, en tratar con respeto al vecino y en entender y en extender esa mano a quien realmente la necesita, sin esperar nada a cambio. Cuando actuamos con rectitud, caminamos con la cabeza en alto y con una conciencia limpia que no tiene precio. En esta mañana de jueves se abren algunas interrogantes que me gustaría compartirla para reflexionar juntos. ¿Acaso nuestras acciones cotidianas reflejan los valores que decimos profesar a diario? ¿Acaso estamos siendo esa luz que edifica a quienes en este momento nos están rodeando? Son interrogantes que quedan abiertas. Mientras pensamos y analizamos, les invito a repetir conmigo para iniciar este día. Señor, gracias por este nuevo día en nuestras vidas, a toda la audiencia de Guaraña. Le pedimos que nos guíes para caminar en integridad en cada responsabilidad que asumamos el día de hoy. Que nuestras palabras sean verdaderas, que nuestras manos sean honestas y que nuestro trabajo, que ese trabajo sea para ti, Señor. Que nuestro trato hacia los demás refleje tu amor. Haznos un instrumento de luz y bendición en nuestro trabajo, en nuestro hogar, en nuestra comunidad. En el nombre de tu Hijo amado, Jesús, amén y amén. Amigos, hoy definitivamente es un excelente día para caminar con la frente en alto y la conciencia en sana paz. Así que pongámonos cómodos porque aquí comenzamos Despierta Edición 1 de octubre.
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0: Hoy caminamos tras las huellas de Martin Luther King Jr., líder pacifista y símbolo incansable de la lucha por la justicia y los derechos civiles. En momentos de profunda división social, King proclamó una verdad ética que apela directamente a la conciencia colectiva. Dijo, lo que afecta a uno directamente, afecta a todos indirectamente. Lo que afecta a uno directamente, afecta a todos indirectamente, dijo Martin Luther King. Con esta sentencia, él nos enseñó que la indiferencia ante el sufrimiento o la injusticia ajena termina debilitando el tejido de toda la sociedad, porque el bienestar individual jamás, jamás puede florecer en el aislamiento. Y esta frase nos invita a reflexionar en esta mañana. En un mundo que a veces promueve el individualismo, King nos recuerda que nadie se salva solo. El problema del vecino, la necesidad en el barrio, en la comunidad o la dificultad que atraviesa nuestro entorno en la actualidad, tarde o temprano, nos impacta a todos. Amigos, cultivar la empatía, practicar la solidaridad y trabajar por el bien común no es una opción, para nada. Es la única, escuche, la única manera de construir un entorno fuerte, justo y próspero para nuestra familia. Así que hoy recordamos a Martin Luther King con esta frase que nos legó y que deberíamos tener muy en cuenta para este mes de octubre. Lo que afecta a uno directamente, afecta a todos indirectamente.
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0: Llegan directamente desde Ciudad Bolívar. Serenata Guayanesa nos regala este hermoso tema a las 7:16 minutos, titulado Mi Camaguán. Esto es música hecha en Venezuela y despierta por Guaraña 97.5 FM.

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1: Son las 7:19 minutos y se está conectando apenas con nosotros. Buenos días, bienvenido, pase adelante, siéntese y póngase cómodo porque vamos a revisar a continuación el calendario. 7:19 minutos. Comienza el último trimestre del año 2026 y octubre llega lleno de historia. La Iglesia Católica celebra hoy a Santa Teresita del Niño Jesús, Teresa de Lisieux, carmelita francesa y doctora de la Iglesia. En Venezuela se celebra el Día Nacional del Cacao y hoy también es el Día Internacional del Café. La fecha común fue impulsada en el año 2015 por la Organización Internacional del Café para reunir las distintas celebraciones nacionales y poner el foco tanto en quienes producen como en quienes consumen esta bebida. El primero de octubre coincide con el inicio de la cosecha en buena parte de los países productores. La novedad de 2026 es que una resolución de la ONU amplía oficialmente el alcance de la celebración e invita a participar a sus 193 estados miembros, la sociedad civil, los pueblos indígenas y el mundo académico. También es el Día Internacional de las Personas de Edad. Este año la ONU lo dedica a la era de la longevidad. Repensar los sistemas para vidas más largas. Bueno, un día como hoy, pero en el año 331, años antes de Cristo, Alejandro Magno derrotó a Darío III en Gaumela, batalla decisiva que abrió al macedonio las puertas del Imperio Persa. En el año 1908 salió a la venta el Ford Model T. Costaba $825 y se convertía en uno de los automóviles más influyentes de la historia. En el 1946, los juicios de Nuremberg llegaron a su sentencia. 12 de los principales dirigentes nazis fueron condenados a muerte por el Tribunal Militar Internacional. A ver, ¿quién sopla velitas? Hoy vamos a revisar los cumpleañeros, o las cumpleañeras en este caso. Julie Andrews cumple 91 años. Nació el 1 de octubre del 1935, cerquita de donde en Bolton, Thames. Julia Elizabeth Wells se convertiría en Mary Poppins y María Von Trapp. Hoy también está de cumpleaños Franklin Virgües, nacido en el 1953, un día como hoy recordado como Eudomar Santos en Por Estas Calles y por su célebre Como Vaya Viniendo, Vamos Viendo. Amigos, así comienza octubre con una santa, una batalla que cambió la historia, un automóvil que revolucionó la vida cotidiana, unos juicios que marcaron el siglo XX y dos de nuestras grandes pasiones, el cacao y el café, celebrando su día hoy primero de octubre. Esto es El Calendario, tomado un poco de aquí, un poco de allá, para compartirlo con todos ustedes que están en sintonía, tal vez en casa, tal vez ya rumbo a su destino, a su lugar de trabajo, o ya ultimando los detalles para llevar a los niños al colegio. Bueno, reporten la sintonía, cuéntenos en dónde están ubicados en este momento, desde dónde nos escuchan, y si prefieren o pueden hacerlo, pueden acompañarnos de manera más directa, acercándose más al llamando al 0238-334-1421 o al 0426-645-8484. Ahí nos enredamos. Seguimos.
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1: Y acabamos de escuchar desde el sur de Venezuela, desde Ciudad Bolívar, antes a Serenata Guayanesa. Ahora nos vamos a escuchar este polo margariteño en la voz de María Teresa Chacín. Qué voz tan dulce, tan hermosa para comenzar esta mañana y disfrutar de lo que es una melodía.

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7: Son las 7:29 minutos.

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0: Son las 7:36. Amigos, continuamos en Despierta. Hoy, 1 de octubre, 2026. Revisamos nuestra nota editorial para aperturar nuestro resumen de noticias, la revisión que hacemos diaria de alguna de las informaciones con la que abre el panorama noticioso de nuestro país. Y sin lugar a dudas, el manual de la contrición calculada ha sumado un nuevo capítulo de arqueología política. Mientras Jorge Arriaza admite, sin sonrojarse siquiera, que la nefasta ley contra el odio sirvió para cometer sistemáticos atropellos policiales, el Foro Penal, recordando las más de 900 víctimas imputadas bajo su amparo desde 2017, bueno, ellos prometen pulir el texto mientras la realidad material ahoga al ciudadano común. Por otro lado, a partir de hoy, el pasaje urbano en varios estados del país trepa a los 220 bolívares con el dólar del Banco Central de Venezuela abriendo octubre en un nuevo techo histórico de 860 bolívares, todo mientras el colapso del fluido eléctrico mutila en un 40% la jornada de comercios e industrias, amenazando de esta manera incluso con descarrilar los entusiastas planes de Ecopetrol y Repsol para convertir al país en una supuesta potencia gasífera. La tramoya del pragmatismo resulta fascinante por su contraste. Desde Estados Unidos, Donald J. Trump celebra una aparente recuperación económica en Venezuela y la defensa de Cilia Flores suplica libertad judiciaria o financiada aludida a su deterioro de salud. Mientras en la política interna, Diosdado Cabello reta públicamente a María Corina Machado, que por cierto todavía está en Panamá, a regresar al país ignorando las denuncias de despidos en Chacao contra quienes piden su retorno. Amigos, nos administra un ecosistema que presume de ranking en la exportación de café verde y modernización aeroportuaria, pero que se muestra incapaz de garantizar un enchufe con corriente continua por lo menos 24 horas, pagando la factura del colapso con el bolsillo maltrecho de los venezolanos. Pero la verdadera fortaleza de una nación, amigos, no se mide en la soberbia de sus administradores ni en las concesiones tardías de quienes abusaron del poder. La dignidad de Venezuela descansa en la resiliencia indestructible de sus trabajadores, en la lucidez cívica de una sociedad que no se deja deslumbrar por falsos espejismos de bonanza y en la inquebrantable determinación de un pueblo que exige tomar las riendas de su propio destino. Sobre esa reserva moral intacta y perseverante se construirá la república próspera, transparente y plenamente libre que nos aguarda en el horizonte. No tengamos dudas. Hay un plan en desarrollo para Venezuela. Confiemos. Cuesta mucho digerir, pero hay un plan en desarrollo.
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0: A esta hora son las 7:40. Vamos de inmediato a revisar los títulos de algunas de las informaciones más destacadas que circulan en diversos portales digitales de diarios en Venezuela y el mundo. Comenzamos. Diosdado Cabello desafió a María Corina Machado tras asegurar que nadie le impide su regreso. Por otro lado, María Corina Machado dice: los venezolanos queremos elegir y hacernos cargo de nuestro propio destino. Delcy Rodríguez pide reformar la ley del odio que defendió en el 2017. Denuncian despidos en Alcaldía de Chacao por pedir el regreso de María Corina Machado. En otras informaciones, el Pollo Carvajal reveló que Fidel Castro infiltró más de 20.000 agentes cubanos en Venezuela. Se sospechaba, lo ratificó el Pollo Carvajal. Defensa de Cilia Flores insiste en su libertad bajo fianza por deterioro de salud en prisión. La defensa de la ex primera combatiente propone que Venezuela pague su residencia y seguridad si llegarán a un acuerdo. Trump afirma que Venezuela avanza hacia la recuperación económica tras captura de Nicolás Maduro. Trump asegura que Maduro era el principal patrocinador estatal de terrorismo. En otras informaciones, Arriaza admitió que la ley del odio permitió abusos policiales, pero defendió que siga vigente. Foro penal, más de 900 personas en Venezuela fueron acusadas de incitar el odio desde el año 2017. Falta de inversión obstaculiza la meta de Venezuela de convertirse en potencia gasífera. La estatal colombiana Ecopetrol explora oportunidades en Venezuela y apuesta por una nueva etapa para su negocio de hidrocarburos. Repsol apunta a elevar producción de gas en Venezuela a 645 millones de pies cúbicos diarios. Venezuela está pronta a ubicarse en el top 11 en la producción mundial de café verde. Cortes eléctricos en Sucre reducen un 40% la jornada laboral en comercios e industrias. Apagones e inestabilidad eléctrica ponen en riesgo la expansión de la industria petrolera en Venezuela. Aeropuertos de Caracas y Margarita cuentan con bases sólidas para atraer operadores internacionales. El pasaje urbano en varios estados de Venezuela amanece hoy en 220 bolívares. El dólar BCV cerró septiembre con un nuevo tope histórico y el euro aceleró su avance. El Banco Central de Venezuela sitúa el valor del dólar oficial en 860,17 y el euro en 976,84 bolívares respectivamente. Estos son los títulos. Vamos a la información en detalles aquí en Despierta. Son las 7:42.
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0: 7:43. Y bueno, tratando de ubicar lo que es el contenido informativo de esta mañana en diversos portales, en diversos canales de WhatsApp, bueno, nos conseguimos con una realidad que se repite en toda Venezuela y es el tema eléctrico. Anoche, tarde noche, en varios estados de Venezuela hubo protestas. Ciudadanos cierran troncal 005 en Tinaco, estado Cojedes, por cortes eléctricos. Por otro lado, protestas en Los Guayos y San Diego, en Carabobo, por la misma situación. Cierran autopista regional del centro a la altura de San Joaquín, estado Carabobo, en protesta por los cortes eléctricos. Bueno, protestas en San Joaquín, decía, en Carabobo, mientras que también Milagro Norte, en Maracaibo, salió a las calles, El Limón, en el estado Aragua, y se repite esta situación. Y es que, según Reuters, apagones e inestabilidad eléctrica ponen en riesgo la expansión de la industria petrolera. La Agencia Internacional de Noticias detalló que en medio de esta situación diversos expertos expresan dudas sobre la capacidad de la administración de Delcy Rodríguez para cumplir la meta de reincorporar 4.800 megavatios a la red nacional antes de finalizar este 2026. El abogado Juan Carlos Pro Rizquez, de la firma Dentons, quien asesora a empresas que buscan invertir en Venezuela, respaldó la necesidad de contar con energía eléctrica. El desafío es importante, la electricidad tiene que mejorar, dijo el especialista, y obviamente no hay que ser tan especialista, no hay que ser tan dotado intelectualmente para darse cuenta que la única forma de que un país avance en el tema económico es de la mano de la energía, ya que todo camina en base y con base en energía. Y si no la tenemos, entonces va a ser muy difícil salir del hueco donde estamos, porque se pone más lejos la soga que puede sacarnos del foso donde estamos hundidos o donde nos hundieron. Y esto obviamente tiene que ir de la mano de un plan de recuperación. Pero esta misma nota, expertos no ven con buenos ojos que la actual gerencia pueda dar las respuestas que ya anunciaron hace días, de 4.800 megavatios para la red nacional eléctrica. En otros temas, Trump asegura que Venezuela avance hacia la recuperación económica tras la operación militar de Estados Unidos. Entre comillas, Venezuela ahora ha sido genial. Estamos ayudando a la gente a enriquecerse de nuevo, afirmó Donald Trump, quien sostuvo que las grandes compañías petroleras se están instalando y que el país se está recuperando y la gente tiene una sonrisa de cara a cara. Yo estoy seguro, casi 100% seguro, que usted está pensando lo mismo que yo. Y obviamente no es tan, como dice el presidente de los Estados Unidos con relación a la situación Venezuela, de que se está enriqueciendo el país nuevamente, o por lo menos hasta ahora no hemos visto los beneficios económicos. Ahora, lo que sí hay es un gran contraste en las redes sociales, que es la forma de estar conectado con una posible realidad. Nos están vendiendo algo por las redes sociales. Cuando usted va a las redes sociales, y entonces ahora se consigue con caravanas en toda Venezuela, caravanas, alegrías, pitos, colores, entonces pudiera parecer un carnaval. Los que están fuera de Venezuela no saben qué es lo que realmente está sucediendo. Los que sí estamos en Venezuela, sí sentimos en carne viva esa desesperación de adultos mayores, de niños con 8 horas sin electricidad. Esto genera una sensación anímica muy desagradable. Pero el que está en Colombia, el que está en Chile, el que está en Estados Unidos, en Francia, en Suiza, entonces no tiene la más remota idea y se deja llevar por lo que puede ver a través de algunos medios o las redes sociales. Entonces, cuando se consiguen con una caravana, por una razón, la que les dé la gana, el motivo de la caravana, el motivo de una feria o de encendido de las luces de Navidad, bueno, entonces, por aquel lado, muchos están en este momento

0: han agravado desde su detención. En las actas judiciales señalan que Flores presentó una racha de 33 latidos de taquicardia ventricular y posteriormente experimentó un episodio de 30 minutos de intensa opresión torácica, sin que después se le practicaran análisis clínicos. La defensa sostiene que antes de ser detenida, la afección cardíaca de Flores se encontraba estable y era tratada mediante una única inyección mensual, pero se está agravando la situación. Algo lamentable, muy lamentable, porque un ser humano que, bueno, tal vez las condiciones a las que ella estaba acostumbrada antes no son las mismas a las donde está ahora. Y obviamente eso le produce la taquicardia. Lo cierto es que ya le negaron la posibilidad, sin embargo los defensores siguen haciendo las diligencias pertinentes tratando de obtener el beneficio de casa por cárcel. Bueno, les decía, se reportan manifestaciones en la autopista regional del centro a la altura de San Joaquín, en el estado Carabobo, troncal 005 de San Luis Tinaco, en Andrés Eloy y Pueblo Nuevo, ubicados en el oeste de Barquisimeto, también la urbanización Malabé Villalba en Guacara. Y en otras informaciones, el foro penal reporta 900 acusados por ley contra el odio en medio de protestas o propuesta de reforma parlamentaria. Un total de 927 personas han sido acusadas en Venezuela por el delito de incitación al odio desde la promulgación en el año 2017, la controversial ley constitucional contra el odio por la convivencia pacífica y la tolerancia, según reveló la ONG Foro Penal. Gonzalo Y Miop, vicepresidente de Foro Penal, detalló a la Agencia Internacional de Noticias EFE que en la mayoría de los casos la imputación por incitación al odio se ha presentado asociada a otros delitos como terrorismo y asociación para delinquir. La organización precisó que del total de procesos, 6 personas continúan privadas de libertad y 638 se encuentran bajo medidas restrictivas de libertad. Esta información está en detalles en el Impulso. Parte de las informaciones que a esta hora revisamos para todos ustedes y que compartimos a través de Guaraña 97.5 FM. Bueno, la plataforma unitaria exigió ayer miércoles derogar de forma inmediata la ley contra el odio, al tiempo que rechazó cualquier intento por parte de las autoridades de una reforma parcial, tal como lo solicitó Delcy Eloína Rodríguez el pasado lunes. En otras informaciones, la fecha estimada para anunciar la conformación de la sociedad civil y designar al nuevo comité de postulaciones de 23 miembros para el Tribunal Supremo de Justicia será el 15 de octubre. Así lo informó el diputado Giuseppe Alessandrello. Por otro lado, directora para las Américas de Human Rights Watch, Juanita Gobertus, realizó una visita oficial a Caracas tras 18 años de expulsión del personal de la organización por parte de las autoridades venezolanas. El proyecto de gas que desarrolla la empresa energética española Repsol junto con su socio en Venezuela producen actualmente unos 580 millones de pies cúbicos de gas por día destinados al mercado doméstico, según informó Francisco Martínez, gerente de ese proyecto. Por otro lado, el coordinador general de la red sindical venezolana, Mauro Zambrano, convocó a los trabajadores del país a movilizarse el 13 de octubre a Miraflores para exigirle a las autoridades aumento de salario. Seguimos revisando. La presidenta de la Asamblea Nacional de 2015, Dinora Figuera, informó que la mesa de negociación tiene como meta designar en noviembre a los nuevos magistrados del Tribunal Supremo de Justicia. Provea exigió a las autoridades venezolanas que actualicen y publiquen de manera continua las cifras de personas fallecidas y desaparecidas por el doble terremoto del 24 de junio. Y es que esto de las redes sociales, de verdad que es algo que...
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0: Bueno, ahí el separador, el identificador de nuestro programa, bueno, nos cortó la idea. Y es que las redes sociales, amigos, es algo que es como la pólvora, es inmediatez. Y por el momento se abandona lo que es tendencia hoy, ya mañana puede ser pasado. pero es muy lamentable porque lo ocurrido el 24 de junio en Venezuela fue algo lamentable que no

0: puede esperar 3 meses para olvidarse ya. Sobre todo a quien le compete estar pendiente de eso. Ya muchas de esas personas que se colocaban casi todos los días, ¿no?, los estados de WhatsApp, aquellos que andaban haciendo diligencias, no, más que todo para la foto, para estar en redes sociales, ya se olvidaron de lo que sucedió en La Guaira, donde hasta el momento se detuvo por completo 6.509, la cifra todavía no oficial porque están removiendo los escombros y probablemente quedaron algunas personas tapiadas. No hay una cifra determinante o oficial que ya pueda cerrar o contabilizar el número exacto. Pero ojalá que esto no pase a ser una tendencia viral en las redes sociales y que en los próximos días sigan, o por lo menos que tomen como referencia esta solicitud de Provea, que hace el llamado a las autoridades venezolanas y también a las internacionales para que no dejen pasar y que actualicen de manera continua la cifra de personas fallecidas, porque todavía en este momento hay familiares tratando de ubicar a los suyos que quedaron allí, que todavía se desconoce más de 3 meses después de este trágico evento natural, inevitable. Amigos, son las 7:54 minutos. Les decía que hoy tenemos como invitados a los directivos de la Asociación de Productores por el Pueblo, APOPEP. El sábado, ahí pasado mañana, hay una importante asamblea, un foro en la Casa Canarias de acá de Altagracia Orituco, el Foro Económico Agrícola Empresarial, que tendrá como ponentes a Pedro Pablo Fernández, quien es el director general del IFEDEC, al destacado y reconocido economista Néstor Suárez, a el productor agropecuario y abogado Nicolás Espinosa. Ellos van a estar tocando temas de interés colectivo. Esta es una invitación que se abre para todos los gracitanos que tengan a bien ser optimistas y confiar en los planes de, sobre todo, de Dios, y confiar en que Venezuela va a resurgir. Por eso les invitamos de acá, estamos a la espera de que lleguen los productores y bueno, estaremos tocando acerca de esto con ellos en cuestión de minutos. Amigos, son las 7:55 minutos, esto es Despierta a través de Guaraña 97.5 FM.
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1: Son las 8, un minuto.
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3: Son las 8:08.
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1: Amigos, son las 8 con 12 minutos. Estamos de regreso a Despierta. Bienvenidos a la segunda parte de nuestro programa, segunda hora. Hoy, 1 de octubre, 2026, iniciando mes. Y como les decía en la parte anterior, tenemos como invitados en esta parte de nuestro programa a un grupo de productores gracitanos. Ellos conforman a la asociación, parte de la Asociación de Productores por el Pueblo, organizados por el pueblo APOPEP. Y este sábado también les comentaba que hay un gran foro de interés colectivo, el Foro Económico Agrícola Empresarial. Y contará con un panel de altura. Y se estarán detallando varios puntos de interés colectivo. Para que nos cuenten en detalle acerca de esta actividad del sábado y de parte de lo que está haciendo por lo menos este grupo de productores en Altagracia, tenemos acá en el estudio la presencia de varios de sus integrantes de la asociación. Edesio Serpa, no lo voy a nombrar por el cargo porque bueno, pero está Edesio Serpa, está Alba Borges, está Jorge Ortega, Iván Serpa. Ellos cuatro nos van a estar contando acerca de la actividad del sábado. Vamos a darle la bienvenida a Edesio Serpa para que, bueno, salude a la población gracitana y nos comente un poco acerca de lo que está organizando APOPEP en este momento. Buenos días, Edesio.
2: Buenos días, Adinson, y buenos días a la población de Altagracia de Orituco. Bueno, en esta oportunidad estamos promoviendo a través de la asociación un foro económico agrícola empresarial. Esto tiene muchas finalidades. Una de ellas es el despertar de los productores, de la producción primaria, pero también de los comerciantes, de la gente, la comunidad en general. Y como dijo nuestro compañero Jorge Ortega en una entrevista anterior, incluso hasta los estudiantes de principalmente economía, administración, de agronomía, las carreras afines al agro y a la ganadería.
1: Eso es interesante y podemos ver que cuando estamos escuchando lo que es la parte de la invitación, también se generaliza, también los comerciantes, porque los que están de pronto en un establecimiento comercial, porque los temas van a ser diversos.
2: Sí.
1: Es para todos los comerciantes, incluso para todo público.
2: Sí, sí, ciertamente. Acuérdate que una cosa va de la mano, ¿no? Una va la producción primaria, los municipios, José Tadeo Monagas, su economía, su actividad económica principal, el motor, pues, es la producción primaria. Son los agricultores, los ganaderos y por ende van de la mano con la parte del comercio, que es lo que motoriza todo en la parte económica. Entonces es muy importante que estén presentes todos estos actores, que haya una participación incluso de la población en general, porque esto es de interés para todos. Aquí en este foro se van a tocar varios temas. Principalmente son temas que tienen que ver con la finca, con la propiedad privada de la finca, con el financiamiento, exoneración de tributos, las zonas económicas especiales, que eso es una ley orgánica que está desde el 2022, creo, que inicialmente empezó en las costas, empezó en Sucre, en la isla de Margarita, en Puerto Cabello, Morón y la parte insular de la isla de la Tortuga, pero que posteriormente abrió el compás para otros estados productores y en esos estados se abrió la posibilidad que entrara el estado Guárico y por supuesto Altagracia Orituco. Para que la gente entienda un poquito mejor, porque en los comentarios hay como confusión con este tema de las zonas económicas especiales. La gente tiene más lo que es la zona franca, ¿no? La gente se acostumbró a la zona franca como Margarita. Es algo así más o menos parecido. O sea, vamos a poder hacer negociaciones directamente con empresas nacionales o internacionales, con especialidades, libre de aranceles, con amortizaciones en la parte tributaria, aduanera, y eso nos abre a nosotros una gran oportunidad para todos, incluyendo a lo que es la parte, que sería la parte sur del estado Miranda, que para nosotros sería la parte norte, que es Macaira, que acuérdate que ellos hacen vida aquí en el municipio, y ahí se vendrían muchísimas oportunidades.
1: Ahora, Edesio, esto, bien lo dices, fue en el año 2023, desde esa fecha del lanzamiento y de todo ese aparataje de propaganda, incluso parecía en aquel entonces que iba bien encaminado, pero hasta el momento estuve hurgando en lo que nos da las herramientas tecnológicas, y eso está como detenido. Ahora, este tipo de asambleas, de foros que he visto, que ya creo que hoy están en San Juan de los Morros, van a estar en Calabozo, estuvieron en Valle de la Pascua, los productores de Guárico están conectados con esta visión para tratar de retomar ese camino con la zona productiva, con esta.
2: Sí, esa es la idea. Esa es la idea, porque es lo que nos abre de manera inmediata, por decirlo así, el libre comercio, pues nosotros poder comercializar nuestros productos directamente a través de asociaciones, de personalidades jurídicas. Y es lo que tenemos más próximo. De todos modos, el compañero Jorge Ortega va a tocar más a profundidad ese tema.
1: Ahora, hay temas que son puntuales y los puntos que se tratará con estos especialistas en la materia. El tema de la propiedad privada, que es un tema que mantienen alerta a lo que son los productores tradicionales, pero también los nuevos productores, conocemos un poquito de la situación de lo que es el tema de los parcelamientos en el municipio. Por ejemplo, estos productores van a tener una especie de asesoría. ¿En qué va a parar todo eso? Porque si hay algo que hace falta en Venezuela es orden. Y cuando hablamos de orden, tiene que ver con esa forma que creció de repente el campo de una manera desorganizada. ¿Eso lo van a estar tocando allí?
2: Claro, por supuesto. Ese es uno de los temas principales que va a estar abordando el doctor Nicolás Espinosa. Acuérdense que él es abogado, y de hecho ellos ya fueron partícipes en un proyecto de ley que está hoy en día en la Asamblea Nacional, que se aprobó en su primera discusión, pero debido al acontecimiento o acontecimientos recientes en el país, eso se paralizó y no se ha retomado. Y ciertamente a nosotros nos ha golpeado mucho, porque eso, una vez que las tierras se consideraron como tierras INTI, tierras de tradición de muchísimos años, que venían pasando de generación en generación, que tenían la propiedad de la tierra, que eso les permitía optar a algún financiamiento, algún crédito bancario, eso no pudo ser, debido a que ya se consideraron que eran tierras INTI, y eso hay que retomarlo nuevamente, y las tierras tienen que volver a su legítimo dueño, como estuvo establecido durante mucho tiempo.
1: Ahora, pero y el tema del financiamiento, eso ya está adelantado, porque es una realidad, ¿no? Que los productores en este momento están cuesta arriba por el tema económico que afecta a todos, y sobre todo más al campo.
2: Sí, lo que pasa es que hay un anclaje legal que se establece en los bancos, y en este país subió mucho, y eso impidió que la banca siguiera financiando. Eso nos amarró a nosotros, pues nos amarró. Y en este foro se va a explicar detalladamente el por qué los bancos se vieron impedidos de seguir financiando, y cuál sería la solución cuál sería la ruta, el camino a seguir para optar nuevamente a esos financiamientos y nosotros poder tener un respiro, porque hay algo que está sucediendo ahorita, que no sé el precio oficial del gasoil. Se va a retomar por la cuestión del plan cosecha ya, que llaman ellos plan siembra, pero ya es la parte de cosecha, la distribución de gasoil nuevamente. El gasoil anteriormente era subsidiado, era a un bajo precio, fueron paulatinamente aumentando hasta que llegaron a 0.50. Para nosotros los productores, el gasoil agrícola era a 0.50, pues ya no va a ser así. No hay un precio oficial, todavía no está establecido, pero ya no va a ser a 0.50 la distribución. Entonces imagínate, donde hubo un incremento bárbaro de los insumos, llámese semillas, fertilizantes, ahora eso también se le suma el gasoil. Bueno, ya se le había sumado, pero ahorita viene con un incremento. Y por el otro lado, la importación del rubro maíz, en este caso que nos afecta a nosotros, y también sucedió con el arroz en la parte de Calabozo, que es uno de los grandes productores de arroz aquí en el estado Guárico. Las licencias que dieron a las industrias de importaciones, bueno, ya el maíz no lo quieren pagar a un precio justo. Se está discutiendo eso ahorita, se ha hecho mucha presión. Hasta el momento han habido logros que se han puesto en la mesa, pero que falta verlos materializarse. Y bueno, te imaginarás tú cómo cada día se ve golpeado el productor, una gente que se sacrifica, que tiene que vender un animalito para poder comprar los insumos, que tiene ahorita este fenómeno que ocurrió, el fenómeno del niño que está ocurriendo. Tiene tantas cosas en contra. Y sin embargo, como puede, sigue, no se detiene, sigue de pie, sigue avanzando, sigue trabajando. Y cuando viene ya el producto terminado, la cosecha, se lo quieren pagar a un precio que ni siquiera se acerca al costo de producción.
1: Amigos, estamos conversando con Edesio Serpa, quien es presidente de la Asociación de Productores Organizados por el Pueblo, APOPEP, que están invitando para lo que será el Foro Económico Agrícola Empresarial, pautado para este sábado 2 de octubre, desde las 10 de la mañana en la Casa Canarias de acá de Altagracia de Orituco. Y conversando un poco acerca de lo que es el panorama de la producción agrícola acá en el municipio de Bocetá de Monagas. El tema de los productores como organización, ¿hay al momento algunos datos que podamos compartir con la audiencia de cómo está la producción, o medianamente hay un dato que se acerca, cómo está la producción en el municipio de José Tadeo Monagas, la producción agrícola, pecuaria, cómo se ha desarrollado eso? Si trasladamos un poco la memoria en el tiempo por nuestra fortaleza en este municipio desde hace muchos años, ha sido la producción agrícola y pecuaria, ganadera. Eso obviamente todo ha mermado en el país, pero ¿cómo, hay algunos datos que puedan ustedes manejar? Porque ustedes son una nueva, o sea, es una generación de relevo desde sus padres y abuelos tal vez que también fueron productores, pero en esta actualidad, en pleno 2026, con todos estos desmanes que tú acabas de describir, ¿pudiéramos tener un balance de cómo está la producción actual en el municipio?
2: Bueno, con datos bajo investigación, estudios, no los manejo ahorita a la mano, pero ha diezmado muchísimo, muchísimo. Yo creo que nosotros no estamos produciendo ni el 10% de lo que producíamos antes. Estábamos hablando con la gente, está muy entusiasmada con el foro. Ya se está viendo un despertar, gracias a Dios, y muchas personas han colaborado, productores, incluso otras asociaciones, amigas, pues que estamos en un fin común. Se oye en los comentarios, en las calles, o cuando uno está hablando, se hablaba anteriormente, hace muchos años, cuando funcionaban los silos, que las gandolas no cabían en el estacionamiento y se hacían unas colas fuera del estacionamiento. Era una producción excelente, como lo dijo Noelia ayer, uno iba por la carretera y de lado y lado veía siembra de cualquier tipo. Si tú te ibas a la vía Lezama, veías todas esas vegas del Orituco sembradas de cualquier rubro, sea hortaliza, frutales, tabaco, tomate, que esta era una zona tomatera por excelencia. De hecho, hay una agroindustria que está dormida allí, que llegó a ser la tercera, si mal no recuerdo, en Latinoamérica, más grande, con una producción no solamente de tomate, sino una procesadora de pulpa de cualquier fruto, y ahí está dormida. Y bueno, los silos, el que pasa por ahí se da cuenta que eso lo desvalijaron, eso lo destruyeron casi en su totalidad. Y el que está sigue luchando, sigue de pie, se resiste, no se quiere entregar. Y bueno, y seguimos dando ese aporte y con la esperanza de que en un futuro próximo eso se va a ir recuperando y va a ser, con el favor de Dios, va a ser mucho mejor y mucha más grande la producción que en tiempos anteriores.
1: Son exactamente las 8:28. Nosotros tenemos que cumplir el compromiso comercial de la emisora, pero al regreso vamos a seguir conversando con parte de los directivos de APOPE, que están de visita acá en el estudio, invitando para lo que será el foro agrícola, económico y empresarial del próximo sábado. Amigos, no se aparten de la sintonía de Guaraña, ya venimos con más de esta conversación nutrida y que aporta mucho valor a la audiencia y sobre todo a los productores, comerciantes, emprendedores del municipio de José Tadeo Monagas. Son las 8:28, ya regresamos.
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3: Son las 8:28.
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1: Son las 8:37 minutos.
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1: 8:40 minutos. Amigos, estamos de regreso con ustedes. Gracias por mantenerse en sintonía. Esto es Despierta hasta las 9 de la mañana. Estamos conversando con parte de la directiva de la Asociación de Productores Organizados por el Pueblo, APOPEP. En minutos conversamos con Edesio Serpa, quien es el presidente de esta Asociación de Productores. Ahora vamos a conversar con su vicepresidente, quien es Jorge Ortega, y que también tiene datos relevantes, importantes, para lo que será este foro, pero también para conocer un poco más aguas adentro de lo que son las zonas económicas especiales, sobre todo el potencial que tenemos nosotros acá en el municipio José Tadeo Monagas, porque a veces pecamos por ignorancia y desconocemos que estamos pisando suelo bendecido con un clima, mire, indescriptible para lo que pudiera ser la producción. Pero por ahí vamos a darle la bienvenida a Jorge. Jorge Ortega, buenos días, bienvenido a Guaraña, bienvenido a Despierta.
2: Muy buenos días, feliz y bendecido día para los habitantes de nuestro querido Valle del Orituco y zonas adyacentes. Te damos gracias, Addison, por tu colaboración, la cual ha sido muy importante. De hecho, ustedes fueron los que nos dieron el primer empujón en cuanto a la ayuda publicitaria. Bueno, estamos muy agradecidos y motivados por esta iniciativa que está liderizando el doctor Nicolás Espinosa con su equipo económico. Y no queremos estar apáticos, porque cada día vemos en las noticias y en las redes que esto sigue creciendo y se quieren sumar ya estados, pero él tiene un empeño que quiere finalizar con broche de oro aquí en su tierra, Altagracia de Orituco. Y bueno, en eso estamos, por eso pedimos la participación de todas las asociaciones y todos aquellos gentes de todo credo, color, a que nos acompañen este sábado 3 de octubre en la Casa Canaria, para ser partícipe y aportar nuestro granito de arena, primero con nuestra presencia y segundo escuchando y dándonos nuestra pequeña opinión sobre la problemática que atravesamos aquí en el municipio en cuanto a la producción agrícola y pecuaria.
1: Ahora, Jorge, revalidando esto que acabas de decir, lo que pasa es que en los últimos años Venezuela entera ha estado, o por lo menos nos han tratado de vender, de que Venezuela está dividida en dos toletes, unos buenos y unos malos, o unos no tan buenos y unos no tan malos. Pero se ha teñido de algún color, si se quiere, incluso lo que es la parte agrícola. Este foro, para abrir el compás, está abierto a todos los productores del municipio José Tadeo Monagas. ¿Esto tiene alguna línea o corriente ideológica, política, partidista? Hay que aclarar este punto, porque es que hoy día, mañana de repente el candidato a la alcaldía va a ser Jorge Ortega, según el que está escuchando, y dice, oye, pero ese hombre tiene un proyecto de lujo. Y entonces ya de repente amanecemos con un Jorge Ortega, un Alba Borges de candidato, Edesio Serpa al concejal. Y así, porque es que es lo que han vendido últimamente, que el que tiene planes, el que tiene proyecto, ya tiene una aspiración natural. Eso realmente es lo que está aspirando este grupo de productores gracitanos en este momento, en esta Venezuela tan convulsionada.
2: No, para nada. Nosotros estamos desligados de toda actividad política. Nuestra preocupación es gremialista por el bienestar del municipio y es inclusiva, no exclusiva. Nosotros estamos invitando a todos los productores pequeños, medianos, conuqueros, sembradores artesanales en las casas, que tengan amor o preocupación por el agro y por el comercio dentro del municipio. Nosotros no tenemos bandera de ningún partido político. Nuestra preocupación es gremial, es el municipio. Aquí nacimos, aquí echamos raíces, aquí nuestros padres, nuestros ancestros vinieron. Y lo que queremos es mejorar el municipio, como era en otrora. Altagracia se hablaba mucho, era un sitio de temperamento, para que la gente viniera a temperar en ciertas épocas del año. Era tranquilo, pasible, amigable. Eso es lo que queremos. Nosotros estamos desligados de toda participación política. Gremialistas, sí. Estamos preocupados por nuestro terruño. Y esto nace este foro. Fíjate, pues nosotros escuchamos al doctor Nicolás inicialmente hablando en un programa sobre las zonas económicas especiales. Y como asociación nos reunimos, en ese momento nos reunimos Edesio, Eduardo Osillo y mi persona, y entablamos una conversación y surgió que había una amistad entre el doctor Espinosa y Eduardo Osillo. Y Eduardo dijo, bueno, yo voy a conseguir la reunión. Fuimos, el doctor nos atendió muy, muy amablemente y sin mezquindad de conocimiento, y nos unimos al proyecto. Bueno, como cosa de Dios, nuestro proyecto fue el mejor. Él se sintió respaldado y ahí inició esta carrera de tratar de que Altagracia Urituco sea considerada, como nos dicen donde vamos, que ustedes nunca participan en nada, siempre están apáticos. Y bueno, la idea es esto, que dejemos esa apatía y despertemos, como tú lo dices en la cuña, que despertemos de ese letargo en que estamos dormidos y nos sumemos pues a esta corriente que viene cada día aumentando. Para que ustedes sepan, Varinas le está ofreciendo todo al doctor para que vaya a hacer foro allá, y él dice, no, hasta que yo no cumpla con Altagracia, yo no paso a otro estado. Entonces quiere decir, señores, que hay algo bueno. Viene algo bueno bajo la bendición de Dios para nosotros, pues.
1: Ahora, este pudiera ser la apertura a una serie de foros y asambleas futuras. Esto pudiera ser como esa parte inicial, tomando en cuenta cómo se desarrolla el sábado, porque es que hay una sed también de conocimiento, de saber qué se está haciendo, por qué se está haciendo. Porque a veces también no este tema de las redes sociales nos involucra de una manera tal vez sobrecargada de información, pero nos apartamos de lo que es la realidad de nuestro entorno. Entonces este tipo de foro puede refrescar qué es lo que están haciendo, por ejemplo en su caso, porque de repente la señora Juana que está en Ipar, el señor Ramón que está en San Rafael, o el que está

0: Pero se está demorando.
1: Claro que sí. Si tú puedes observar, o como han escuchado en la cuña, ahí vamos a tratar un tema que es la propiedad privada de la tierra. Edesio ya hizo una mención a que esta ley está en la asamblea e inclusive tiene una primera aprobación. Y esto tiene un sentido. ¿Cuál es el sentido que sea el primer tema? Que es que con la apertura de la banca a través de la modificación de la Ley General de Bancos y otros institutos de crédito, que está contemplada en las 380 leyes y decretos que hay que modificar para que ingrese la banca privada, una de las condiciones que está pidiendo la banca privada norteamericana es que para ellos dar créditos agropecuarios tiene que haber una propiedad privada sobre la tierra. Y eso es uno de los beneficios que trae esta nueva ley, entre otros tantos que trae para el productor agropecuario, que ahorita no podemos mencionar porque eso está en un proyecto, ¿me entiendes?
0: Claro.
1: Pero la propiedad privada, como es algo que está sobre el tapete y es algo que está pidiendo otro ente, ya se ha filtrado hacia la opinión pública, nosotros hacemos eco de eso. Y eso puede ser un foro específico sobre esa área. Otra área que podemos tocar son los financiamientos agrícolas. Ya el financiamiento tradicional no es que está obsoleto, sí se va a seguir utilizando, pero existen otras modalidades y una de ellas es la ley económica de zonas especiales. ¿Me entiendes? Entonces, ese sería otro foro. Es decir, este primer foro es un abreboca para futuros foros. Pero, señores, tenemos que participar para quienes vengan a dictar este foro se vean motivados a volver a venir al Lorituco. Pero si hay apatía, ¿cómo podemos continuar? Nuestra idea es seguir dando foros y educar a la población para lo que viene, porque vienen cosas buenas.
0: Bueno, fíjate que tomando eso del futuro inmediato y lo que está por venir para Venezuela, en esta revisión diaria que estoy obligado a hacer por el tema noticioso, en estos días me topé con una noticia que tiene una lectura precisa a lo que es el futuro inmediato de Venezuela. Y les decía fuera del micrófono, y es que cuando uno visualiza a uno de los hombres más importantes en la producción y en lo que ha sido la lucha por Venezuela, que ha dado el todo por el todo, y que se ha reinventado, ha recapitalizado su empresa, me refiero a Lorenzo Mendoza, cuando acaba de realizar este anuncio tan importante, que son 1,000 empresas. Entonces, es porque él tiene una visión y él está claro que Venezuela tiene un futuro económico muy cercano, pero para cuando venga ese futuro necesitamos estar preparados para lo que viene. Y yo creo que este primer paso que ustedes están dando con relación a los jóvenes productores, a los que tienen tantos años, pero por cansancio, agotamiento, tal vez decepción, han apartado la tierra y la han dejado en segundo plano siendo su pasión, yo creo que este es un incentivo necesario para retomar el camino. Porque un país donde exporta todo, el futuro es incierto, y eso es un tema que tal vez ustedes como asociación y tal vez con otras asociaciones en La Pascua, tal vez en Calabozo, en San Juan de los Morros, puedan fortalecer y presentar una propuesta de producción hecha en Venezuela, sería lo ideal, porque estamos en tiempos donde Venezuela tiene que resurgir de su gente, porque lo que pasa es que nos sentamos a esperar que alguien venga a resolvernos nuestros problemas, los que nos competen. Entonces, bueno, ya el tiempo va contrarreloj, de verdad que siempre se nos achica. Está con nosotros también Iván Serpa, Alba Borges, para que agreguen un poco más acerca de este foro, de este tema tan importante para nuestro municipio. Les decía, este es el primer paso para lo que pudiera ser el futuro inmediato de la producción. Vamos a conversar con Alba. Alba, ya Edesio hizo un preámbulo necesario, Jorge también hizo su aporte. Cuéntanos, bienvenido a Despierta y a Guaraña, el foro, algo más que agregar, que aportar para la audiencia de Guaraña.
2: Buenos días, Addison, gracias por tu invitación. Bueno, ya las palabras fueron dichas por nuestro compañero Edesio y Jorge Ortega, y esto no queda más que reiterarle a toda la población, productores, comerciantes, empresarios, para que se acerquen el sábado a las 10 de la mañana allá en la Casa Canaria, para que nos acompañen con este foro de

0: mucho interés para toda la población.
1: Bueno, gracias a Alba por esa participación. Iván, bueno, Iván también está con nosotros, Iván Serpa, productor agropecuario, también abogado y, bueno, luchador incansable por el trabajo y las buenas costumbres. Iván, buenos días, bienvenido.
2: Buenos días, Adison Hernández, a tu radio, escucha la audiencia, ¿no?, de tu programa. Bueno, sí, ratificar una vez más pues lo que ya abordaron muy bien el amigo Jorge Ortega y mi hermano Edesio, de lo importante que sería este foro, que lo importante de este foro para el municipio y para todos nosotros, los productores y el público en general, pues, porque se van a tocar muchos temas diversos de diferentes, sobre todo agricultura, y más que todo pues de tratar este tema tan delicado que tenemos ahorita como es la agricultura. Me voy a extender un poquito más. En todos los países del mundo la alimentación es lo básico, es lo primordial, y tratan de subsidiarlo, lo subsidias. Por ejemplo, en Estados Unidos el 50% de la producción agrícola es subsidiada. Acá no, nosotros tenemos que luchar contra tantas adversidades y tantas cosas, y sin embargo, bueno, uno sale adelante, como lo dijo mi hermano Decio, porque eso fue lo que nos enseñaron a trabajar, a hacerlo de tradición, de generación en generación, y lo venimos haciendo. Viene un nuevo despertar para Venezuela, tiene que venir Dios mediante, porque así tiene que ser, y en eso es que estamos empeñados, de que no nos quedemos atrás y de que podamos seguir adelante luchando y sacando este país. Tenemos que meterle el hombro a Venezuela. Muchas gracias, amigo Adison.
1: Gracias a ustedes por venir. Yo voy a dejar sobre la mesa el compromiso de que regresen pronto. Hoy estamos tocando el tema del foro para este sábado, pero para los que tal vez, porque si hay un problema que tenemos que tenemos que encarar de paso los venezolanos, es la memoria corta. Este grupo de productores de la Asociación de Productores Agropecuarios por el Pueblo, APOPEP, ellos son los mismos que en años anteriores, en aquella situación tan difícil que nos tocó vivir en Venezuela, eran los que hacían aquel mercado cielo abierto, y que recordamos con mucho agradecimiento los gracitanos en su momento. Y este tipo de iniciativas, de una u otra manera, compensa el trabajo de los productores y también al consumidor directo. Entonces pudiéramos en un futuro cercano, puedan volver y conversar acerca de estos temas, porque a veces no estamos en la palestra pública, en la opinión pública o en las redes sociales, pero se está haciendo un trabajo tal vez silencioso o de incógnito, y ese trabajo que hacen los productores, como bien lo decía Edesio, con esfuerzo, con trabajo, tomando en cuenta todo lo que implica trasladarse, la gasolina, el gasoil, como las maquinarias, etcétera, etcétera, y un largo etcétera que conlleva llevar hasta su hogar, lo que es hasta la masa para la cachapa del domingo. Eso tiene mucho esfuerzo. Entonces, queda la invitación abierta para que le cuenten a la población gracitana qué está haciendo APOPE, y si en el futuro cercano pudieran retomar eso. Viene diciembre y tal vez de repente en coordinación con las autoridades que de turno pueden de repente llegar a un convenio y ofrecer precios rubros específicos a un precio un poco más económico, porque la realidad es que el dólar amaneció en 860 bolívares y entonces todo va llevando a la desesperación por el tema de que el Sendas dice que, bueno, más del 70% del ingreso de una familia promedio va destinado a los alimentos. Entonces, si los productores del municipio, de manera mancomunada, en conjunto, pueden ofrecerle al municipio esta alternativa, sería algo alentador, un paliativo tal vez necesario. Amigos, llegamos al final de Despierta. Será mañana, si Dios lo permite, a las 7 en punto, donde estaremos con un poco más de información y estaremos de regreso con todos ustedes. Mi nombre es Adison Hernández. Será hasta mañana. Gracias por acompañarnos.

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1: Son las 9, 2 minutos.
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7: Son las 9, 11 minutos.
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7: Son las 9. 12 minutos.
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6: Son las 9:21.
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3: Muy buenos días, mi gente de Altagracia de Orituco. Buenos días a todas las personas que están en sintonía de Guaraña 97.5 FM. Sean bienvenidas y bienvenidos a este su programa, Se Prendió la Fiesta. Hoy estaremos trabajando para ustedes en la dirección de la estación el señor Julio César Pulido, en los controles el DJ Lenny Ángel Aguane, en la mensajería de texto Giancarlos Canelón y por supuesto, quien habla para ustedes, Oscaina Romero. 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Mientras tanto, seguimos en Se Prendió la Fiesta, así que ¡báilalo!

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Continuamos con más de Se Prendió la Fiesta a esta hora de la mañana. A seguir bailando y disfrutando. Ya lo sabes, ¡báilalo!

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Criollísimas y criollísimos amigos, tengan todas y todos muy buenas tardes, bienvenidas, bienvenidos a este su programa La Voz de Venezuela a través de Guaraña 97.5 FM. Desde la parte técnica me acompaña el DJ Eduardo Vistoso. En la dirección de la estación, Julio César Pulido. En la gerencia general, el señor Orlando Amat. Y quien tiene el inmenso placer de presentar y producir para ustedes este espacio, un servidor Francisco Israel Alvarado, La Voz de Venezuela, certificado profesional de locución 32.600.

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Así nosotros damos inicio a nuestra programación en el día de hoy. Los contactos 0412-136-5932 y el 334-1421 es La Voz de Venezuela a través de Guaraña 97.5 FM.

Y seguimos en nuestra programación a través de Guaraña 97.5 FM. 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Y seguimos en nuestra programación a través de Guaraña 97.5 FM. 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

Y seguimos en nuestra programación a través de Guaraña 97.5 FM. 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

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Nosotros seguimos en nuestra programación y es a través de Guaraña 97.5 FM. Contáctanos aquí mismo en los estudios al 0238-334-1421 y 0412-136-5932.

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A esta hora de la tarde nosotros continuamos en nuestra programación. Recuerda nuestros contactos 0412-136-5932-334-1421.

seguimos en nuestra programación a través de Guaraña 97.5 FM. 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
1: ¡Uno, dos, tres, arriba, Caracas! ¡Eso! ¡Así me gusta! ¡Eso! Para todos ustedes, este papurrí que se ha hecho muy viral y que a todos ustedes les gusta.

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1: Así llegamos a la parte final de nuestra programación en el día de hoy en su programa La Voz de Venezuela a través de Guaraña 97.5 FM. Desde la parte técnica me acompaña el DJ Eduardo Vistoso. En la dirección de la estación, Julio César Pulido. En la gerencia general, el señor Orlando Amat. Y quien tiene el inmenso placer de presentar y producir para ustedes este espacio, un servidor, Francisco Israel Alvarado, la voz de Venezuela, certificado profesional de locución 32601. 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

0: 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Y así nos despedimos, hasta mañana, portarse bien, que Dios Todopoderoso les colme de muchas bendiciones, que nunca les falte el pan en su casa y que les conserve un trabajo digno. De mi parte, tengan todas y todos buenas tardes.
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2: Son las 6:03.
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1: Prepara tu café, que al regreso venimos con mucho más. 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
5: Estamos trabajando en la rehabilitación. Ya iniciamos los trabajos de impermeabilización. Primero la impermeabilización, la iluminación, el alumbrado, para que este centro de salud de este municipio importante que es Ortiz esté apto para la atención de todo nuestro pueblo. También iniciamos la impermeabilización de los techos del CDI del municipio Saraza, Pedro Saraza. También hicimos la impermeabilización de los techos del CDI del Socorro. Y desde hace 2 semanas estamos realizando labores de resaneo de paredes, el techo interno y todo lo demás, las instalaciones eléctricas. También quiero anunciar, deben estar llegando los materiales para iniciar trabajos en el Hospital de Tocopilla para la rehabilitación. Allí

0: acuático y Amore llevando salud.
1: A estas acciones se suma la dotación de equipos e insumos médicos para fortalecer la atención, mientras continúan los trabajos de recuperación en otros centros de salud de la entidad.
0: En Tucupido activamos los rayos X, llevamos equipos de laboratorios nuevos de paquete, tienen equipos de electrocardiograma y ahora vamos a hacer un trabajo en los baños. Vamos a atender los baños, vamos a atender las salas de rehabilitación. También podemos decir, hace un mes estábamos trabajando en la impermeabilización del techo del hospital del Sombrero, que también tenía muchas filtraciones. Hace pocos días estuvimos en Calabozo y en un trabajo articulado con la alcaldesa del municipio Miranda, la alcaldesa Alfarina Álvarez, pudimos reinaugurar el piso 2 del Hospital Francisco Urdaneta Delgado de Calabozo, que es el piso de hospitalización pediátrica. Ha quedado como nuevo, quedó como una clínica.
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6: Son las 6:10.
4: Horario todo usuario. 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
1: Son las 6, 18 minutos.
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1: Son las 6:26.
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1: Son las 6:47 minutos.
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1: Son las 7, 2 minutos.
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3: Son las 7 minutos.
1: Horario supervisado. 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
1: Son las 7, 24 minutos. 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
1: Son las 7:30 minutos.
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1: Son las 7:37 minutos. 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
1: Son las 7:41 minutos.
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